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0: Claro que sí, como dice nuestra cortina, cada tarde prendete a la radio, subí el volumen porque aquí estamos arrancando Bandera Verde en esta última edición de la semana, aquí en la radio nosotros, nuestra tira diaria de 60 minutos en este viernes, previo a un gran fin de semana de mucha actividad en nuestra provincia que iremos repasando ya en el transcurso de los próximos 60 minutos, a partir de ahora conectados con Radio UNER de Concepción del Uruguay, con Radio UNER Concordia, la retransmisión más tarde con Radio UNER Paraná también. En vivo, estamos a esta hora de la tarde transmitiendo a través de banderaverde.com.ar, a través de nuestro Facebook Live de Bandera Verde, con esta gran previa que hacemos los viernes, previo a cada fin de semana, pero hoy no es una previa más, porque es la previa de la cuarta fecha del karting entrerriano, con un pie nosotros en el Kartódromo Parque La Velocidad de Villahuay, para contar mañana en vivo lo que suceda en el centro de nuestra provincia con el campeonato más importante de karting en pista de asfalto que tiene el litoral del país. Vamos a hablar del karting, en un ratito nos metemos con los números, hay información, tendremos contacto también, además de la actividad en Villahuay este fin de semana, hay Copa Rotax en el Jorge Frare de Gualeguay, ayer hablábamos con Pablo Balbuena, tenemos también actividad nacional en el Mouras de la Plata, TC Mouras, TC Pista Mouras junto al TN este fin de semana con varios entrerrianos que allí nos van a estar representando, hay actividad nacional y a nivel provincial también porque vamos a estar informando. Tenemos que hablar de lo que va a suceder en Concepción del Uruguay o lo que ya está pasando en Concepción del Uruguay con el Rally Entrerriano, que este fin de semana desarrolla una nueva fecha de su campeonato 2026, campeonato Río Uruguay Seguros. Javier Bucci, ¿cómo anda, amigos? Arrancamos el viernes, hermosa tarde aquí en Paraná, por lo menos, ¿cómo va la cosa? Buenas tardes.
1: Buenas tardes, Santi, para vos, para el resto del personal y el amable audiencia tuerca de Bandera Verde que nos va sintonizando hoy a ritmo de transmisión. Buenas tardes los que están en vivo, buenas noches, buenos días los que van en diferido en otras emisoras o nos escuchen en otras partes del mundo a través de www.banderaverde.com.ar. Le pedimos que nos sigan con el pulgar arriba y compartiendo cada emisión y cada noticia que salga, cada exposición de Bandera Verde en las redes sociales. Estamos en Facebook, Instagram, canal de YouTube Bandera Verde 2016. Suscribirse, tocar la campanita para que le lleguen todas las informaciones, todos los datos del sonar en terreno de esa manera. Si nos comparten cada una de las emisiones, nos hacen llegar un poquito más lejos. De esa manera, el sonar en terreno también lo hará, porque de lo que hablamos, de lo que tratamos. Villahuay de fiesta en el Parque La Velocidad con la cuarta marcha del campeonato entrerriano de karting. También Gualeguay de fiesta con la Copa Rota, un campeonato nacional de karting con una expectativa tremenda desde ayer, toda la actividad, y le deseamos lo mejor también a la gente de Gualeguay, que rejunte mucha gente, que como bien decía Pablo Balbuena, es entrada gratuita, se cobra solamente el estacionamiento para una entidad de fines benéficos, digamos. Así que bueno, la verdad que bien por todos lados lo que resulte en Gualeguay, en el Jorge Frare con la Copa Rotax. Obviamente que las miradas en Concepción del Uruguay, en una fecha neurálgica para el campeonato torreano de rally 40, sí, diga, el campeonato de rally le canta a las 40, a la tercera fecha, porque 40 binomios son los que están por participar de este campeonato en la tercera fecha. Tremendo número, un numerazo para el campeonato torreano de rally, para una fecha muy convocante, la histórica Gran Premio 243 aniversario de Concepción del Uruguay. Así que todo listo y preparado ya, porque se está desarrollando la actividad a partir de hoy. A las 20, rampa de largada simbólica mañana al mediodía, primer auto en el camino para cronometrarlo en la primera prueba especial. 15º, si quiere jueguele al 15, porque fueron los dos números que sacó Franco Colapinto, ubicado en el primer y segundo entrenamiento para el Gran Premio de Mónaco, que mañana tendrá tercera actividad de entrenamientos y la clasificación a las 11 de la mañana y la carrera el domingo a las 10 de la mañana. Complicadito un poquito en un pelotón donde va a tener que hoy, que nada, por lo que dejó el viernes, trabajar de overall Franco Colapinto y Alpine, porque están un pasito por delante William, que se recupera, Audi, que se recupera, también está en la conversación RB, y entonces ahí peligra la posibilidad de ir al tercer lote de clasificación, a esa tercera parte y final de una clasificación, buscar estar entre los 10 mejores tiempos en la Fórmula 1. Está complicado, también está complicado sumar puntos en Mónaco, van a tener que transpirar, van a tener que esmerarse. Sabemos que Franco Colapinto, hace de menos a más todo el fin de semana. Por lo tanto, si bien mejoró bastante el registro de un entrenamiento del otro, se mantiene en el 15º lugar, pero encerrados en muy pocas décimas están estos equipos que son el resto del mundo, prácticamente lo que pelean en la Fórmula 1, el segundo pelotón, nunca mejor dicho, detrás de los imbatibles Mercedes, aunque hoy a Ferrari fueron rápidas, y si Ferrari es rápida, si Ferrari está arriba, está contenta la mitad más uno de la Fórmula 1, que es asquerosamente inglesa en su mayoría, esto es histórico, pero es así. Pero gracias a Dios está Ferrari, gracias a Dios también está Mercedes, aunque bueno, últimamente Mercedes, la escuadra alemana está radicada en Inglaterra, parece que todo funciona en Inglaterra, pero Ferrari sigue resistiendo y sigue mostrando que el caballino rampante sigue siendo no solo histórico y en el más histórico de los callejeros, sino que también quiere ganar este fin de semana y sigue estando vigente para estar bien arriba y ser la mitad más uno en cuanto a los hinchas del mundo que tiene la escuadra italiana. Amigos, nos ponemos en marcha, ya nos metemos con el tablero informativo del karting. Será cuestión de tirar el campeonato y los primeros análisis. Veremos si tenemos contacto también del Parque de la Velocidad. Así que, Santi, vamos a presentar a Pablo Perro Morelli, Gisela Guerrero, las voces institucionales de las radios de la UNER, para comentar y narrar la gran cadena de la mitad de disciplinas mecánicas que nos retransmiten. Y nos metemos directamente con el campeonato, el tablero informativo, lo que hay que saber en la previa de Villahuay, cuarta fecha del campeonato interregional de karting, que será transmisión de Bandera Verde este fin de semana.
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1: Y vamos metiéndole ritmo porque la copa está preciosa, la copa del karting entrerriano que se va a repartir este fin de semana y la copa del campeonato, la que se va a jugarse ya a partir de esta cuarta fecha para el campeonato provincial. Nos metemos con los pibitos, nos metemos con los gurises. Acá comienza la historia del manejo de un auto, de un vehículo de competición, el karting entrerriano. Así está el campeonato de la categoría escuela. Doble presentación porque se merecen una doble aplauso a nuestros pibes, a nuestros gurises del karting en terreno. Así está el torneo.
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0: 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Comenzamos con el repaso de la categoría escuela. Bien lo decía Javier, Santiago Sechi llega como puntero del campeonato. Será local este fin de semana en Villahuay. El subcampeón de la categoría peleó el campeonato 2025. Lidera el actual con 81 puntos, 37 de diferencia. Le sacó a su escolta, hablamos del jovencito, piloto de Colonia Mabragaña, Mateo Dubá. Con 44 puntos, 81 para Sechi, 44 para Dubá. Tercero en el campeonato, el piloto de Paraná, Guido Salvetti, con 43 puntos, a 38 del líder. Cuarto, Valentino Benigni, el piloto de Concordia, 41 puntos, a 40 del puntero. Quinto aparece el de Chajarí, Federico Salomón, 40 puntos, los cinco primeros de la categoría escuela, que tiene un total de 16 protagonistas. En zona de puntuación, Santiago Sechi, quien ha dominado estas tres primeras fechas de la temporada, quiere hacer lo propio este fin de semana en el Parque de la Velocidad de Villahuay y escaparse aún más en el campeonato. El dominador, el piloto correr que tiene hoy por hoy la categoría en la divisional menor, la escuela, paso posterior a la escuelita Light, que también estará presente este fin de semana con muy buen número de preinscriptos hasta el momento, con pruebas extraoficiales este viernes. Mañana comienza la actividad oficial en Villahuay.
1: Los gurises corren y a veces crecen más rápido de lo que corren en la pista y van adelantándose etapas y van creciendo. De la escuela vamos a la promocional, triple presentación, triple, diría en el relato de nuestro enorme gigante Conrado Verón, hombre que lo tenemos en lo más alta estima del periodismo paranaense, don Conrado Verón, allá en una nube colgado, viendo a su patronato, viendo al básquetbol entrerriano y Echagüe, en aquellos memorables relatos, también viendo al automovilismo entrerriano, como bien sabía venirse a las pistas, triple, como diría, triple, cuando relataba el básquet, la presentación que le hacemos a la promocional, con ese recuerdo, estimado Conrado Verón, para usted la dedicación de este tablero informativo.
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0: Muy bien, nos metemos en la categoría promocional, como bien lo anticipaba Javier en la presentación. Emilio López Ferro, el piloto de Santo Tomé, provincia de Santa Fe, es el puntero del campeonato, 80 puntos para él, 25 de diferencia le sacó al piloto de Piriápolis, República Oriental del Uruguay, hablamos de Gonzalo Calleja, que suma 55 hasta ahora. Tercero, el piloto de Colonia Hocker, Alejandro Pralón Raviol, 45 puntos. Cuarto, el de La Paz, Luis Barriento, 39. Quinto, el local, este fin de semana, Iñaki Antivero, 29 puntos. Sexto, el de Chajarí, Bruno Maceto, con 29 también. Séptimo lugar en el campeonato de la promocional para Camila Lugrín, también será local este fin de semana en Villahuay, 20 puntos. Octavo aparece Lorenzo González, noveno Lorenzo Piacenza, décimo Santino Stuber. Los 10 primeros del campeonato de la categoría promocional, que en la previa Villahuay lo tiene como líder a Emilio López Ferro, el piloto santafesino, quiere pelear el campeonato, ha sacado una diferencia de 25 puntos por ahora sobre Gonzalo Calleja, su inmediato perseguidor. Lindo desafío tendrá la promo este fin de semana, sabemos que se va a trabajar y mucho sobre esta categoría, sobre esta, sobre la 150 Junior A también, en la parte deportiva sobre todo, para la formación de los gurises, de los pilotos, así que estaremos atentos al fin de semana en Villa Guay, pero un campeonato tremendo nos entrega hasta ahora la categoría.
1: Es doble la emoción esperando la Copa del Mundo de fútbol, menos de una semana. Y es doble y la pagamos porque la otra emoción la tenemos en los fierros y la pagamos a esa espera, a esa ansiedad de la Copa Mundial de Fútbol con los fierros, con el automovilismo deportivo monterriano y estamos con el karting a la gran previa de Villaguay. Es doble la emoción y es doble la presentación para la siguiente categoría. Así está el tablero, así está el campeonato de la Junior A. Arriba de un rastrojero, Santi Alzotto reparte la información del karting entrerriano. Lo presentamos.
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0: Y en la 150 Junior A, Uriel Rodríguez, el piloto de Concepción del Uruguay, que también compite en la Fórmula Entrerriana, la legendaria dentro de competición especial, lidera el campeonato en esta temporada bajo la estructura del equipo MAF Racing de Mateo Mafioli. Chespirito Rodríguez, 69 puntos para él, seguido por Mateo Fernández con 52. Tercero aparece Camilo Lone, el piloto de Concordia, suma 44 por ahora, 25 puntos del líder. Cuarto, Ayrton Bernay, el de San José. En el campeonato suma hasta el momento 39 puntos. Quinto el de La Paz, Gustavo Grimaldi con 32. Sexto el de Chajarí, Jerónimo Cironi con 29. Séptimo, Joaquín Pagola, el piloto de Federal, 26 puntos. Octavo, Tiziano Cantero, el representante de Valle María, 25. Noveno, Jeremías Esquivel con 22. Décimo, el concordiense Benjamín Cordani, 17 puntos. Las principales posiciones hasta el momento de la categoría 150 Junior A, que lidera Uriel Chespirito Rodríguez, 17 puntos. La diferencia hasta el momento, con tres fechas disputadas, sobre Mateo Morrón Fernández, máquina número 7 de la categoría, su inmediato perseguidor, categoría que nos entregó una gran carrera en La Paz, pero que dejó muchas cosas pendientes en lo deportivo. Va a haber reunión clave este fin de semana en Villaguay, se va a trabajar mucho sobre cada uno de los pilotos y se los estará observando por más de uno, porque, bueno, varios quedaron en deuda en cuanto al comportamiento la fecha pasada, así que estaremos atentos a la Junior A durante el fin de semana también, al desarrollo de su actividad en el Parque de la Velocidad de Villaguay.
1: Como decía el Santi, nos paramos arriba del freno, semáforo amarillo y casi rojo para la Junior A, y seguramente mucho que hablar el comisario deportivo en la charla previa al inicio del fin de semana, para que los pibes no los sigamos apercibiendo, no les sigamos sacando tarjeta amarilla, en todo caso, para hablando de lo que es el idioma y el lenguaje de estos tiempos, con la Copa del Mundo del Fútbol que se nos viene, México, Estados Unidos y Canadá, y la escaloneta a defender el cinturón de campeón. Señoras y señores, estamos en la gran previa del karting entrerriano, estamos repasando el tablero informativo, el tablero de los campeonatos. Nos vamos a la 150B, una de las categorías que ofrece el espectáculo, que devuelve la entrada en el karting entrerriano. Así está el torneo. Presentamos a continuación y lo cuenta el Santi Alzotto.
0: 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Vamos a la 150B, que lo tiene como puntero al actual campeón de la categoría, Franco Balbuena. 60 puntos para el piloto de Gualeguay. Atención, porque a un punto aparece Juan Angerosa, el piloto de Gualeguaychú, con 59. Un punto de diferencia, 50 suma hasta el momento. A 10 puntos del líder está Alejo Weiss, el representante de Colonia Crespo. Luego aparece cuarto en el campeonato el gualeyo Octavio de San con 43. Quinto lugar para Sofía Percara con 41. Sexto, Agustín de San con 37. Séptimo, Marco Estebené con 35 puntos. Octavo, Adrián Wastein, 28 para él. Noveno, de Berlamboglia con 27. Décimo, el diamantino Elías Minini, 24 puntos. Las 10 primeras posiciones del campeonato de la 150B, una de las categorías más parejas que tiene el karting de nuestra región, que este fin de semana, por ahora, hasta el momento, tendrá final única. Veremos si se superan los 30 karting, tendremos más de una final. Por lo pronto, cada una de las categorías, todas las categorías con final única, hasta el momento en el Parque de la Velocidad de Villahuay, en esta cuarta fecha de la temporada, gran premio del Codigital del karting entrerriano este fin de semana en el Parque de la Velocidad. Así las cosas para la 150B, Javier. Franco Balbuena, como las cosas mandan, el campeón de la categoría manda en el torneo en este 2026.
1: Y el Santi Al Soto se baja del rastrojero de la información y se sube al naranjero, aquel avión extraordinario que se hizo en los talleres en la industria aeronáutica de Córdoba, allá cerquita entre la década del 50 y del 60, que repartía los cítricos del centro norte entrerriano y que volaba. Tuvo pocos vuelos, pero en realidad Mecánica Aeronáutica Nacional, el naranjero, se sube ahí el Santi y empieza a tirar volantes, no naranjas, sino volantes, que dicen y nos informan, van cayendo como papelitos y nos van diciendo, los vamos leyendo y dicen, bandera verde transmite el karting en terreno este fin de semana, prendete a la Transmi, mañana en horario habitual a partir de las 14, el domingo a través del Facebook, como siempre, con las baterías temprano por la mañana y desde el mediodía a modo de carrera hasta el último banderazo a cuadros por la radio y la vieja compañera de emociones e vinos en bandera verde, dice el volante que reparte de los cielos el Santi Al Soto con su naranjero, el avión hecho en Argentina, el avión argentino va arrasando, ahora vuelo rasante el Santi para repasar, doble presentación, el peso pesado. Es pesado el naranjero cuando iba con la carga completa y también son pesados los karting de la 150C, tanto la categoría como los mayores. Repasa a continuación de la división acorazada del karting en terreno del campeonato. Así está y así lo cuenta el Santi Al Soto. Doble presentación.
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0: Muy bien, continuamos con el repaso de los campeonatos. Vamos a la 150C, lo decía Javier. Mario Gómez, hablando de cítricos, el hombre de la capital nacional del citrus. Todo tiene que ver con todo. En definitiva, la 150C lidera el campeonato. El piloto de Concordia, 56 puntos. 10 de diferencia le sacó hasta el momento a Gastón Bonini, 46 para él. Tercero aparece Pablo Zapata, viene de ganar en La Paz, 46 puntos. 10 de diferencia también con el puntero del campeonato. Cuarto, Lisandro González Barral con 38. Quinto, Jorge Traviché, 33 puntos. Sexto, Manuel Cretón con 32. Séptimo, el campeón de la categoría, Sebastián Reynoso con 30. Octavo, Federico Soldá con 21. Noveno, José Gasparín, 18 puntos. Décimo, Dayan Fabre, 16 unidades, los 10 primeros del campeonato. De la 150C, lo exprime bien fuerte. Hasta ahora el torneo, Mario Gómez, el piloto de Concordia, Javier, previo a este fin de semana La Paz, la gran expectativa, la gran previa que estamos haciendo aquí nosotros como todos los viernes.
1: Y nos queda una categoría, la categoría que vino a reemplazar la internacional. Vamos a darle un triple también, un triple de presentación y nos metemos con la última divisional y el comentario previo a continuación para ir cerrando el tablero informativo del karting. Vamos rumbo a la cuarta fecha, Villahuay, en el Parque de la Velocidad. Este fin de semana lo transmite Bandera Verde por la radio.
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0: Muy bien, seguimos con el repaso. En este caso nos metemos en la 150 sin banco. Después estaremos repasando la categoría Master también, que nos quedó pendiente. En la 150 sin banco, Franco Balbuena también, al igual que en la 150B, líder del campeonato, 73 puntos, 22 diferencias le sacó a Milagros Caíno, que viene de ganar de local en La Paz, 51 para Milagros Caíno. Tercero en el campeonato con 39, Agustín Fabián, 39 puntos también para Nicolás del Horto, el de Chajarí. Cuarto en el campeonato, quinto La Placeta, el de Gualeguaychú, Juan Manuel, con 38 puntos. Sexto, Francisco Marasco, 17 puntos para dar las principales posiciones de las 150 sin banco del karting entrerriano en la previa de este fin de semana a la ciudad de Villaguay. Y para cerrar, cerrando esta primera media hora de nuestro programa, en la 150 Master, rapidito lo repasamos, el Gurío Mar Martínez suma 72 puntos, es el actual líder del torneo, seguido por quien será local este fin de semana, Iñaki Santiago Antivero, el papá de Iñaki Antivero justamente, Santiago Antivero, 52 puntos para él, 20 de diferencia sobre Omar Martínez. Tercero, Gustavo Misahuac, el de Paraná, con 45. Cuarto, Matías Iriarte, con 36. Quinto, Edgardo Causi, 31 puntos. Sexto, Miguel Altamirano, con 31. Séptimo, Martín Teco, 28 puntos, al igual que el Walter Bianchini. Mario Karts suma 18, es noveno. Y décimo, Yamil Hamdan, los 10 primeros, 16 puntos para Hamdan. Los 10 primeros del campeonato de la 150 Master, el Gurí Martínez. Hasta el momento le sacó 20 puntos de diferencia a Santiago Antivero, que será local este fin de semana ante su gente en Villaguay, para cerrar los campeonatos, los números, Javier, con 3 fechas disputadas.
1: Y para cerrar el tablero informativo del karting en terreno, un presenta y Santiago del Soto, después de subirse al rastrojero y bajarse, de subirse al avión naranjero y bajarse, se va a subir un karting y va a comentar cómo es una vuelta en Villaguay y qué puede pasar este fin de semana. Analiza el comentario previo al fin de cuarta fecha del karting en terreno. Santiago del Soto, previa presentación.
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0: Un compromiso importante en el cual nos pone nuestro compañero de trabajo Javier Bucci, pero bueno, quién nos dice, algún día nos podamos subir a algo, aunque sea para poder dar una vueltita en algún kartódromo de nuestra provincia. Trazado de 1.230 metros, el que presenta el Parque de la Velocidad de Villaguay. Para imaginarnos el circuito, es un trazado muy rápido, técnico, no es el de mayor velocidad promedio de la provincia, pero es un verdadero kartódromo el que presenta la gente de Villaguay, con algunas modificaciones que pueden llegar a cambiar el tiempo de vuelta este fin de semana. Obviamente también va a depender del clima, cómo se da todo durante el fin de semana, pero lo hablábamos la semana con Mario Sechi, algunas modificaciones se realizaron en algunos lugares en la pista, por lo cual se puede llegar a modificar el tiempo de vuelta. Recta principal, curvón número 1 que se hace a fondo hasta el ingreso interno, todo a fondo, luego en el primer interno pequeña recta que va a lo que es la curva de la alcantarilla. Allí es un lugar clave de sobrepaso para llegar a uno de los frenajes más exigentes, donde se amontonan, por decirlo de alguna manera, por primera vez en el interno, hacen la parte trabada y salen para ir a la curva de los espinillos, allá al abajo, a lo lejos de nuestra cabina de transmisión, lo que sería curva número 4 y 5, para referenciarnos la curva de los espinillos. Luego también a la salida de la curva de los espinillos, lugar clave de sobrepaso, pequeña recta, una bajada nuevamente, bajada en B corta podemos decir, para ir a la curva de la antena. Allá a lo lejos también, estamos en el otro extremo opuesto a la principal, a la recta del kartódromo de Villaguay. Luego salen de la curva de la antena, entrepada, hacen una pequeña chicana, si se puede decir de alguna manera, también, antes del ingreso a la recta principal, y luego sí, a fondo le pisan la zapatilla al pedal derecho, como diría nuestro compañero de trabajo Javier Bucci, para ingresar a la recta principal a máxima velocidad y cerrar la vuelta. 1230 metros tiene el kartódromo Parque de la Velocidad de Villaguay, ubicado en el centro de nuestra provincia, un muy lindo lugar para disfrutar este fin de semana del karting. Todos invitados, obviamente, después en la segunda parte estaremos repasando el clima, los precios, lo que hay que tener en cuenta para este fin de semana también, pero hermoso escenario que tiene nuestra provincia, estratégico por donde se lo mire, de fácil acceso, a pocos kilómetros estamos de la ruta nacional, ruta provincial 18, estaremos a 2 kilómetros aproximadamente, está el kartódromo en el ingreso a la ciudad de Villaguay, frente a los campos del regimiento de Villaguay. Allí lo estaremos esperando este fin de semana, donde ya comenzó la actividad hoy, Javier, para cerrar este comentario del kartódromo de Villaguay, y en la segunda parte lo seguiremos ampliando seguramente.
1: Bandera, cuadro, final, entonces, para el tablero informativo, así las cosas, en la gran previa al karting entrerriano que estamos haciendo por Bandera Verde, estamos por la radio, la vieja compañera de emociones, 10 años, 10 temporadas transmitiendo el automovilismo provincial zonal entrerriano, 10 años con la radio, 10 años con la tira diaria, chapa patente 10 en la espalda, en la camiseta número 10 es de Bandera Verde porque son 10 los años, las temporadas, con Bandera Verde y el zonal entrerriano, unidos por la pasión fierrera y para difundir nuestro automovilismo provincial. Señoras y señores, con esto cerramos, Santi, calculo que nos vamos a la pausa para cerrar el primer tiempo de este viernes y para abrir el segundo tiempo. Para abrir y definir el partido, nos queda mucha información rumbo a Villaguay, rumbo a Concepción del Uruguay, que hay, insisto, 40 binomios inscritos, tremendo lo que va a ser esta tercera fecha del campeonato entrerriano de rally, rumbo a Gualeguay con lo que va a ser la Copa Rotax, el Turismo Nacional y las categorías satélite de la ACTC, están el Roberto Moura de La Plata y Franco Colapinto, están el Gran Premio del Principado de Mónaco, todo eso para un lindo fin de semana, para vivirlo con la radio, para vivirlo con Bandera Verde, para vivirlo en la gran cadena de la amistad de la disciplina mecánica santarriana.
0: Vamos a la pausa nomás, señor operador, el corte en cada una de las emisoras y ya continuamos con más.
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0: Audiencia de Bandera Verde, renovamos el contacto, seguimos en esta tarde de nuestro programa, en la previa este fin de semana recargado. Mañana estamos en vivo desde el Parque de la Velocidad de Villaguay, mañana sábado a partir de las 2 de la tarde, a la hora 14, mañana en vivo. Veremos si tenemos contacto ya en un ratito con el Parque de la Velocidad, porque se están desarrollando las pruebas comunitarias de este viernes organizadas por el Kartódromo de Villaguay. Y el domingo desde las 9 de la mañana, banderaverde.com.ar, Facebook Live de Bandera Verde, también allí nos pueden escuchar como siempre a través de nuestras diferentes plataformas. El domingo también a partir de las 12 del mediodía por las radios de la UNER, conectados y una amplia cadena de emisoras, además del streaming, el canal de YouTube del Campeonato en Terreno de Karting el próximo domingo, transmisión televisiva también a partir del mediodía desde la ciudad de Villaguay, desde el Kartódromo Parque de la Velocidad de Villaguay este fin de semana, nuestra transmisión central. Javier, renovamos el contacto, esperando, hablando de contacto, poder tener comunicación con alguno de nuestros colaboradores permanentes, como siempre aquí en Bandera Verde.
1: Renovamos el saludo con vos, Santi, con el resto del personal de Bandera Verde y a toda nuestra amable audiencia tuerca que nos va escuchando a través de la radio, nos va escuchando en sintonía, los que están en vivo, buenas tardes, los que están en el primer minuto, muchísimas gracias, los que se van sumando más tarde en diferido, bienvenidos también, buenas noches, buenos días para ellos y para los que estén escuchando en otras partes del mundo. También el mismo saludo a través de nuestra página web oficial, banderaverde.com.ar. Estamos también en canal de Facebook, donde estamos ahora precisamente en vivo transmitiendo. Estamos también a través de, bueno, Instagram, canal de YouTube Bandera Verde 2016, a seguirnos con la campanita, a seguirnos con el pulgar arriba y, bueno, replicando, compartiendo cada una de las emisiones, cada una de la información que ahí se vierte a través del equipo periodístico de Bandera Verde. Estamos en marcha rumbo a Villaguay, estamos en marcha rumbo a Gualeguay, también karting entrerriano, Copa Rotax, estamos muy en pendientes también de Concepción del Uruguay con el campeonato entrerriano de rally, también este fin de semana, lo que pasa con los provincianos a nivel nacional, también el Roberto Mouras de la Plata, Turismo Nacional, clase 2, clase 3, y la categoría satélite de la Asociación Corredores, Turismo de Carretera para este fin de semana, y Franco Colapinto, Nico Barrone, Fórmula 1 y Fórmula 2 en el Principado de Mónaco, también con toda la expectativa. Voy a estar en contacto una vez que termine este programa, Santi, con la productora de Bandera Verde. ¿Quién te dice que mañana, si está todo conectado, si está todo funcionando, porque mañana la clasificación va a ser a las 11 de la Fórmula 1, casi ahí cerquita vamos a estar del inicio de la transmisión por la radio también y las redes sociales Bandera Verde, ¿quién te dice que podamos hacer también en vivo con un dúplex desde Villaguay también para ir palpitando, tomándole el pulso a Villaguay con los entrenamientos y contando cómo le va la clasificación fundamental para mañana para Franco Colapinto, porque bueno, son las calles de Mónaco y ahí pasar es casi imposible, así que va a ser trascendental una buena clasificación, más allá de que después habrá que pensar en una muy buena estrategia de parada en boxes para tratar de, bueno, seguir escalando en el clasificador. Así que bueno, materia pendiente para lo que resta de la jornada, y si no, bueno, iremos directamente a las 2 de la tarde cuando comience la fiesta y el baile desde Villaguay con esta cuarta presentación.

0: De semana, bueno, todo esto y mucho más iremos repasando, ¿no? En el transcurso del fin de semana, lo decíamos, a nivel nacional tenemos TN en el Autódromo Roberto Moura de La Plata, con Joel Gassman en la clase 3, con Ezequiel Bastida en la clase 2. Corre el Moura este fin de semana, y dato no menor, estaba viendo por ahí, el menor parque en la historia del Moura, después de su creación, ¿no? Para este fin de semana, 20 autos en total entre las dos categorías, para el TC Moura y TC Pista Moura. Por el lado del TC Moura, 11 autos, 9 anotados para el TC Pista Moura este fin de semana. TC Pista Moura, que lo tiene como puntero Iñaki Arrías, el piloto de Paraná, lidera el campeonato. 20 autos en total entre las dos categorías van a estar sumándose, o bueno, compartiendo el fin de semana junto con el TN, también bajo la fiscalización de la CTC en el Roberto Moura de La Plata, la actividad nacional también que iremos repasando. Tenemos algunos tiempos por acá también de lo que ha dejado la actividad más temprano. Entrenamiento para la clase 3, Alfonso Domenech, el más rápido, Facundo Arduzo, Facundo Chapur, los tres primeros en el primer entrenamiento. Para la clase mayor, no lo teníamos clasificado a Gassman hasta el momento, después seguramente lo iremos repasando y siguiendo durante el fin de semana también. En el primer entrenamiento de la clase 2, Francisco Coltrinari, el más rápido, Valerini se ubicó segundo, octavo lugar para Ezequiel Bastida en el primer entrenamiento, a 691 milésimas del mejor tiempo de Francisco Coltrinari, el único entrerriano. 32 autos en la clase 2 del TN este fin de semana en el Moura de La Plata. Mañana comienza la actividad para el TC Moura, TC Pista Moura, así que estaremos atentos también siguiendo la actividad nacional durante todo el fin de semana, y obviamente mañana, Javier, bueno, como lo decía recién, trataremos de tener conexión también para ir siguiendo la actividad de los entrerrianos, ¿no?
1: Exactamente, vamos a ver cómo les va, le deseamos lo mejor a cada uno de ellos en esta actividad en el Roberto Mouras de La Plata, el gran presente de Bastida en la clase 2, el enorme presente del Vendaval, Iñaki Arrías, como le dijimos en el llamado de la fecha anterior, que había ganado, que no se baja del podio el pibe, que tendrá que ver que haya 9, que haya 15, 20, 35, lo importante que con los que haya, los que hay, le está ganando a todos. Importante ese también, más allá del presente, como bien vos lo marcabas, Santi, preocupante de las categorías satélites formativas de la Asociación Corredores Turismo Carretera, que algo van a tener que hacer, van a tener que un manotazo de ahogado, una llamada de emergencia, este número preocupante, insisto, por lo que acabas de dar también, pero no confundamos las cosas, ¿no? Que porque hay pocos autos, puede andar rápido uno de los nuestros, no, de los que andan rápido, ahí andan todos rápido, y les está ganando muy bien Iñaki Arrías. Así que bueno, lo mejor para el resto de los muchachos, para Joel Gassman, caballero del camino, nuestro piloto de Crespo, ya muy afincado en la clase 3 del Turismo Nacional, en un Roberto Moura de La Plata, que bueno, el TN... también en la clase mayores es una carrera de desgaste, poco lugar de sobrepaso para esos autos, pero bueno, los hay, sobre todo salir mal parado en el ingreso a la recta principal te permite, o durante la recta o en el curbón 1, algún sobrepaso, o terminando el curbón o la curva del molino, o ese cambio de mano, como le suelen decir, también hay una posibilidad ahí concreta de sobrepaso y no mucho más para este fin de semana, para este tipo de autos como los del Turismo Nacional. Veremos qué sucede, Santi. Le deseamos lo mejor en este inicio de viernes para la entrerrianía en estos campeonatos argentinos. Roberto Moura de La Plata.
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3: Muy bien, y continuamos en el tramo final de nuestro programa. Nos quedan prácticamente 8 minutos para despedirnos en esta tarde, en la previa al fin de semana, en este viernes. Y lo tenemos a Gerardo Martínez, a Chiquito, comisario deportivo de la Federación, del karting entrerriano, también de la CTC, que el fin de semana, bueno, anduvo también por el autódromo de Gualeguay, observando, mirando, acompañando a la gente del autódromo, viendo girar algunos autos. En la semana hablamos con Martín Benedetti, bueno, qué mejor que hablar con uno de los comisarios de nuestra provincia. En principio, Chiquito, gracias por atendernos. Javier, Santiago, te saludamos de este lado en nombre de Bandera Verde. ¿Cómo andamos? Buenas tardes.
4: ¿Qué tal? Buenas tardes. ¿Cómo les va? ¿Cómo andan? Aquí andamos. Bien, bien. Saludo a toda la audiencia.
3: Agradecido, Chiquito, porque sabemos que andás con otras tareas y te robamos estos minutos para, en principio, pedirte tu opinión, también tu comentario, cómo lo encontraste, cómo lo viste el fin de semana al autódromo de Gualeguay. Sos de esa ciudad, si bien vivís en Paraná, pero sos un conocedor de la actividad en Gualeguay, y qué mejor que nos puedas comentar vos cómo lo ves al autódromo, cómo viste los trabajos y, bueno, qué resultado han sacado por ahí, ver girar algunos autos, ¿no? Poner algunos autos de competición en pista, que es fundamental.
4: Sí, la verdad que una alegría enorme. Igual ello de estar ahí, de haber ido a ver cómo transitar autos de carrera en la pista, ¿no es cierto? Que se viene, que es un sueño que lleva casi 30 años, eso de que se realice el autódromo desde que se empezó. así que fue por ese lado una alegría enorme. Y después, viendo un poquito más, yendo más a lo puntual, bueno, tuvimos la visita ahí en Gualeguay de un Fórmula 3 de este entrerriano, ¿no es cierto? Que eso era un auto que estábamos esperando, que era el que iba a dar el, ¿cómo es? Se diría el test de definitivo de la pista por la configuración de auto, por el tipo de auto, por la altura que tiene. Y bueno, pudimos observarlo y trabajarlo ahí, en ese aspecto. La verdad que tuvimos, yo estoy re contento. Hay que, por supuesto, como entusiasta del automovilismo, como que trabajo en el automovilismo, y que alguna vez corrimos en esa pista con un grupo de gente de la 1600, corríamos en lo que era la parte de Brosa, trabajábamos muchísimo, trabajábamos los días, la verdad que noches enteras nos pasábamos hasta inclusive regando, porque era una, era la base de la asfalto actual, la Brosa, y bueno, la verdad que muy contento y sumando uno a la experiencia o por ahí lo que uno hace por fuera o a nivel nacional para apoyar a todo el grupo de gente de la comisión, a la comisión que está trabajando allá para lograr la concreción del sueño de tener el autódromo en Gualeguay, ¿no? Y que haya carrera sobre todo.
3: Totalmente. Gerardo, vas a ser uno de los comisarios este fin de semana del karting entrerriano para aprovecharte en estos minutos también. Ya imagino trabajando, aprontando todo por viajar a Villaguay hoy viernes ya para mañana sí, tempranito arrancar la actividad.
4: Sí, ya en un ratito estoy haciendo unas cositas particulares y personales, pero ya estoy para yendo ahora a la tardecita para ir a Villaguay, porque se viene un fin de semana de carrera del karting entrerriano, que está como vos sabés muy bien y lo conocés muy bien, es un campeonato que está muy muy disputado en todas las categorías, así que bueno, exige mucho trabajo y hay que trabajar con algunas categorías a los efectos de trabajar en la parte de cómo es de reglamentaria y en la cuestión de por ahí de los criterios que uno usa. Así que bueno, yo también estaba mirando que el pronóstico del tiempo dice que puede haber lluvia, así que se puede transformar en una jornada de domingo, tal vez sobre todo en las finales que puedan llegar a correrse con lluvia, ¿no?
3: Claro. Javier, te sumo, hablando con Gerardo Chiquito Martínez, comisario deportivo, hablábamos en el repaso, Javier, en la primera parte, ¿no? De algunas categorías que tendrán la mirada puesta este fin de semana en cuanto al comportamiento y demás, ¿no?
2: Exactamente. Bueno, gracias, Santi. Gerardo, agradecerte por estos minutos con Bandera Verde. Acá me dice la producción de Bandera Verde que lo va a compensar mañana con un pescado a la parrilla, una boguita, algo de eso, te lo compensa, dice, por la amabilidad de estos minutos. Gerardo,
4: bueno, el abrazo
2: a la distancia, está anotado, ¿no? El abrazo a la distancia. Y bueno, con respecto a esto, ¿no? ¿Cómo vas a encarar vos y el resto del equipo como Comisariato Deportivo el fin de semana, hablándole directamente a los pilotos, teniendo en cuenta lo que es el circuito de Villaguay, lo que fue la carrera pasada de La Paz, que seguramente se llevaron mucha tarea al hogar para también seguir corrigiendo, cómo va a ser esa charla técnica y más todavía con esta cuestión del clima, ¿no? Y la probabilidad de algo de agua para el domingo, fundamentalmente.
4: ¿Qué tal, Javier? ¿Cómo andás? Un gusto charlar contigo. El poeta del automovilismo, como te digo siempre. Sí, hay que trabajar, tenemos bastante trabajo este fin de semana, no solamente por la carrera en sí, que es cuestión de acostumbrar, sino porque estamos evaluando, estábamos viendo con la comisión directiva y también lo charlé mucho con la federación, por ahí el tema de algunas categorías que están yendo un poco al límite y bueno, hay que trabajar sobre los conocimientos reglamentarios de lo que hace al piloto, ¿no? Y después hay mucha tela para cortar post La Paz, puntualmente, no solamente en los pilotos, sino que hay que sacar varias conclusiones, la cuestión de la chicana nueva, el comportamiento del piso, que lamentablemente por una confusión no se hizo como debía, y bueno, entonces se está buscando que mejorar ese aspecto, puntualmente en la falta de adherencia dado que se le hizo un proceso al piso que no correspondía, bueno, entonces eso quitó la posibilidad de que tenga la adherencia óptima como tiene el resto de la pista, y por lo tanto los pilotos tuvieron que extremar un poquito su esfuerzo en conducción, y nosotros tuvimos que trabajar en eso, y también el tema de la salida, la chicana, el tema de los pianitos y todo eso, pero bueno, eso queda para evaluar, para charlar en comisión directiva de lo que es el karting entrerriano junto con Federación y nosotros que estamos trabajando de comisarios a los efectos de ir mejorando eso y de que no por ahí que pueda lograrse se pueda lograr piso, como le decimos, que tenga piso esa chicana, o sea, que tenga la capacidad de absorber goma, digamos, de tener goma, de que la goma se gaste y que quede engomado, ¿no? Que fue uno de los problemas que hubo ese fin de semana.
2: Bueno, y Villaguay, sacar conclusiones también, Gerardo, la última, ya te doy con el Santi para ir cerrando el programa. Villaguay también se hicieron reformas, trabajo permanentemente, el karting le va pidiendo y van cumpliendo los kartódromos, así que también será cuestión de evaluarlo precisamente con toda la actividad en pista de manera está oficial hoy y ya para mañana de manera oficial, ¿no?
4: Sí. Villaguay tiene una característica que lamentablemente se ha ido deteriorando la capa asfáltica y bueno, le ha generado mucho laburo, mucho trabajo a ellos, sobre todo Mario Sechi, que están encargados, anda siempre teniendo que trabajar puntualmente sobre el asfalto que se le deteriora, se le rompe y bueno, ha ido haciendo los arreglos que corresponden, ¿no es cierto? Pero siempre tiene algo más para hacer Mario. Y bueno, esta carrera trabajó un montón. Vimos que trabajó un montón y ha hecho unos parches nuevos y bueno, va desde la forma de hacer los parches y el compuesto que usa, que es el que está usando hormigón, y después de calzar algunos sectores de la pista, trabajar algunos pianitos y bueno, amén de otras cosas que hacen a los servicios que yo estuve en la semana pasada antes de ir a Gualeguay el autódromo, vi las duchas nuevas con los calefones, o sea, siempre está invirtiendo en algo y bueno, por el servicio y por todo lo que hace a la competencia, ¿no? Así que bueno, vamos a tener trabajo y veremos qué resultados salen, sobre todo de lo que es las partes que han sido reparadas.
3: Chiquito, que sea un buen fin de semana, nos vemos mañana si Dios quiere en Villaguay, agradecido como siempre en nombre de todo el equipo Bandera Verde por la confianza cuando hablamos al aire y cuando hay que consultar también por privado por estar a disposición, así que buen fin de semana, lo mejor como siempre.
4: Dale Santi, muchas gracias, saludo a toda la audiencia y muchas gracias por apoyar el automovilismo como hacen siempre y muchas gracias particularmente como Gualello por apoyar a la gente, a los chicos que están trabajando muy duro, que están trabajando a pleno allá en Gualeguay. La verdad que para llegar a terminar y poder llegar a tener competencia automovilística en ese autódromo, ¿no? Le agradezco como Gualeguayo, le agradezco de corazón siempre que están dispuestos a colaborar haciendo alguna nota o difundiendo alguna actividad que se hace.
3: Gerardo Chiquito Martínez hablando con nosotros en esta tarde en el cierre de nuestro programa. Javier, estamos pasado de tiempo, pero valía la pena. En el viernes nos vamos, mañana a las 2 de la tarde estamos en vivo desde Villaguay.
2: Bueno, el saludo para Pablo Suárez, que desde el Facebook nos estuvo escuchando desde Villaguay. Mañana seguimos la milonga para el karting entrerriano, para el rally, para todas las disciplinas mecánicas en la provincia de Entre Ríos, los entrerrianos a nivel nacional. Y Franco Colapinto, que mañana tiene actividad 7:30 de la mañana, tercer y último entrenamiento en Mónaco, y a las 11 la clasificación. Abrazo Santi, abrazo audiencia, hasta mañana si Dios quiere.
3: Gracias, como siempre, buen fin de semana para todos. Los esperamos mañana en vivo desde el Parque de la Velocidad de Villaguay.
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3: Ricky Martin, Mr. Worldwide.

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